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Y es así como llegamos al final del Fuego Mex el día de hoy. Ya nos vamos. Gracias por haber conectado con nosotros en este día. Recuerden que estoy aquí de lunes a viernes con más música mezclada solo para ustedes. No olviden bajar el app del botón para que nos escuchen ahí a través de la aplicación. Además de escuchar el Fuego Mex en el app, hay muchísimo contenido para que lo cheques. Y ya con esto me despido. Los espero mañana a la misma hora. Bye, bye.

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0: Bueno, Micho, en la línea telefónica tenemos a Rickson, que quiere ayuda en el amor.
1: What? Bueno, primero necesita ayuda con el nombre, güey. No.
2: Micho.
1: Se llama Rickson, pero no sé, agüita. Tiene nombre de crackers, güey, de galletas.
2: That's Ritzful.
0: Rickson, disculpa, carnal. ¿Cuál es tu situación, carnal? ¿Qué problema estás pasando para que te ayude el Micho?
3: Bueno, Micho, te cuento lo siguiente. Sabes que tengo mi pareja allá en mi país. Tenemos aproximadamente 2 años de relación desde la distancia. Entonces, yo le envío remesa y cada vez que le envío remesa...
1: ¿Qué dijiste? ¿La pones como mesa?
2: Oh, no.
0: Micho, le envía remesa, o sea, dinero.
4: Oh, ok.
1: Oh, manda, ¿le envías dinero tú a ella?
3: Sí, le envío dinero, Micho. Entonces, ¿qué pasa? Que donde ella vive no hay señal. Y posteriormente me llamaron unos amigos y me dijeron que la vieron saliendo de un hotel, Micho.
2: No.
3: Pero yo no...
1: ¿Y más o menos
3: no
1: cuánto cobra?
0: ¡Micho!
3: No, bueno, carnal, esa es mi situación, pero yo de verdad confío en ella, carnal, güey, porque la quiero y la amo.
2: ¿Y la persona que te dijo que vio a tu mujer salir del motel con otro hombre es de confianza?
3: Son amigos, pero no sé si me están tomando...

0: trabajando, Micho, estoy trabajando para darle todo, Micho.
1: Bueno, ella también está trabajando para darle todo. Allá en tu país natal, güey, en el motel. Bueno, ¿y dónde es tu país natal donde tienes a tu Eva?
0: En Venezuela, güey.
1: Ah, es chamita.
0: Sí, es chamita, ya. Pero...
1: Entonces, ¿quién te dijo que la vio salir de un motel?
0: Un amigo y su esposa, pero me lo dijeron muy en serio, Micho, en serio. Es que yo arraquero, güey.
1: Rickson, yo te voy a hablar de hombre a hombre. 2 años sin ver a tu mujer. No me digas que tú también no has tenido relaciones o tururú con alguna otra mujer acá en los Estados Unidos.
2: Micho.
0: No, güey, desde que llegué no he podido lavar el trapito en la lavadora, güey.
1: Por eso te escuchas tan frustrado e infeliz, güey.
2: Micho.
3: Micho.
1: Ella tampoco se va a aguantar, bro. Las venezolanas son muy, muy cachondas y no se van a aguantar sin tururú mucho tiempo.
0: ¿Qué dice usted, güey? ¿Termina esa relación?
1: Aquí estoy viendo tu foto de Instagram.
2: Oh, sí, ahí
3: Micho,
2: está.
3: Be nice.
1: ¿Por qué pones fotos en tu Instagram sin camisa?
2: Yeah, oh. Es cierto, güey, ¿qué onda?
0: Oh, güey, pero usted sabe.
3: ¿Does he have a nice body?
4: No sabemos. ¿Por qué pones fotos sin camisa teniendo a tu mujer en Venezuela?
0: Pero es que ella pone fotos en traje de baño y eso es normal.
4: Sí, eso es normal.
1: Mejor pon esas, güey. Porque aquí parece que estás pasando demasiado hambre acá. Oh. Mira nomás el cuerpito que se pasas. Caga, prima Banner.
3: Oh.
1: No, prima Banner, con un dedo te quiebra, güey.
2: Flaquito.
1: No manches. Ok, ya hablando en serio, compita. Alguien que tú tienes confianza, tanto él y su esposa te dijeron que la vieron saliendo de un motel. Tú confrontaste a tu novia y ¿qué te dijo ella? ¿No los dices? A continuación, aquí en el Micho Show.
4: ¿What?
3: ¿Qué pasó, Micho? No,

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2: Feliz mañana de jueves. No frenes bruscamente, toma tu tiempo y distancia para hacerlo. En Fresno, autopista sin 80 en dirección oeste, avenida Chestnut. Embotellamiento, percance en Porvio. Carretera sin 90, avenida 208. Conductor se da la fuga. Autopista 99 sur, avenida Jensen. Señalamiento de construcción, avenida Shepherd. Y autopista 168 oeste. De acuerdo a la temperatura, es de 57 grados. Se informa Esmeralda Álvarez.
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segunda parte de este dilema que tiene nuestro escucha Rickson. ¿Qué harías tú en su situación? Él está aquí en los Estados Unidos, su novia de muchos años está viviendo en Venezuela y le acaba de llegar un chisme de un amigo que le dijo que vio a su mujer saliendo de un...

0: ¿Sabes qué? Sí, estoy saliendo con una persona, ¿verdad? Te quiero, te adoro y todo, pero no quiero seguirte hacer más daño, porque, o sea, imagínate, hasta una casa íbamos a comprar.
1: Wow, bro, o sea, que vas en serio con ella, bro, pero no tienen hijos juntos.
0: No. Okay. Solamente somos novios de liceo, o sea, de secundaria y hemos tenido mucho tiempo.
2: Rickson, y en estos 2 años, ¿cómo mantienen esa llamarada encendida en la intimidad?
0: Bueno, sí, ella me manda fotos y cosas, ¿sabes?
2: Te manda videitos, así como, ah, me gustaría que hicieras esto, el otro.
0: Sí, como todo, Micho, como toda persona que está acá, ¿eh?
1: ¿Cómo sabes eso, Micho?
3: Ah, dang, Micho.
2: Oh, es que también su novio me ha mandado a mí.
3: ¡No, Micho! Micho,
0: no. Pero no me agüito.
1: Hermano, entonces tu gran dilema es o quedarte con ella o ya cortarla completamente, especialmente porque esta gente de confianza te dijo que la vieron saliendo de un motel y la vieron con otro hombre o ella sola.
0: La persona me dijo, oye, hermano, te voy a ser muy sincero, ya es hora de que te pongas para lo tuyo. ¿Por qué? Porque esa persona con la que tú estás aquí, o sea, yo sé que tú la ayudas y no te está valorando, pues. Yo la vi saliendo dentro de un carro cerca de ahí, del hotel, y es obviamente que estaban cerca del hotel. Pero ¿qué pasa? Que yo quiero, como quien dice, recopilar más

0: Bueno, Micho, no sabemos. Tal vez alguien ha pasado por esto. ¿Qué harías tú en la situación de Rickson? Mándanos un mensaje de voz por DM on Instagram, Ashboy Show.
1: S-H-O-B-O-Y Show.
0: ¿Qué harías tú?
2: Slide into our DMs.
3: What's up, baby?
2: And send us a voice message on Instagram at Shboy Show. 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

0: Somos el Shiboy Show. Bienvenidos a la conclusión del tema de hoy. Thank you so much for helping out our listener Rickson. Está pasando por un dilema que muchos compas están pasando aquí en los Estados Unidos. Él tiene a su novia en su país natal, que es Venezuela. Llevan muchísimos años juntos. Él le manda dinero de cada quincena y un amigo de él le acaba de decir que vieron a su novia saliendo de un motel. No hay pruebas, no hay fotos, no hay videos. No sabe si creerle o no. No le ha dicho nada a su novia, que porque no tiene señal en el celular, que este que el otro.
1: Según.
0: What would you do in this situation? Tal vez has pasado por algo similar.
2: Es que es obvio que le están poniendo los cuernos, Chowboy.
0: Nunca sabes, carnal. O sea, que te vean pasando por un motel no quiere decir que te acostaste ahí con alguien, güey. María, what are your thoughts?
3: Miren, ahí todo el tiempo van a haber chismes que la muchacha, que el muchacho, que le pueda poner los cuernos cuando están aquí, que si la muchacha fue a pedir, no sé, trabajo.
0: Exactamente.
3: No sé, fue a hacer una limpieza o algo. Ustedes no saben, de volada se van a las conclusiones malas. No sean así, siempre mente positiva, muchachos.
2: Eso es todo, María. Dicho por una buchona que le pone los cuernos a su viejo acá rato. Pero no sé, agüita.
0: No, yo estoy de acuerdo contigo, María. No sabemos, no podemos juzgar de esta manera. Ahora, el amigo nunca le dijo que la vio con otro hombre. Simplemente que la vio salir de un motel o pasar por ahí. We don't even know, bro.
4: Wow.
0: Miriam, dímelo, ¿qué debería de ser nuestro reescucha?
5: Le aconsejo que la deje y que él busque por su lado, porque una de relación de lejos, felices los cuatro. Pero no se agüita.
4: I think she got it wrong, isn't it something else?
2: Bueno, de las dos cosas, ¿eh? Porque relación de lejos, amor de pen.
0: Ángela, ¿qué opinas tú, amor?
6: Yo opino con todo el respeto que se merece el joven, que tiene que probarla.
2: Bueno, es que ese es el problema, ya la están probando en Venezuela.
6: Yo opino con todo el respeto que se merece el joven, que tiene que probarla. Es decir, que empiece a decirle que las cosas no están bien, aunque sea mentira, pues es una mentira piadosa. Y le diga que no le puede enviar dinero, a ver ella cómo se desenvuelve con él, a ver qué le dice. Y así.
0: A ver si todavía se queda con él, si le dice, y sabes que ya no te voy a poder mandar dinero.
4: Testing her.
2: No, lo que Ángela quiere es que le hagamos un chocolatazo, güey. Eso háblale a compa Erasmo. Y la chocolata son buena onda sus compitas, de volada lo despacho.
7: Saludos, Erasmo.
0: Bueno, muchísimas gracias por sus comentarios. Le deseamos todo lo mejor. We'll keep you updated en qué decisión toma Rickson, si se queda con su novia o no. Al final del día, Rickson, en cualquier relación, debes de tener la confianza de poder hablar con tu pareja tranquilamente. Decir, ¿sabes qué? Yo no quiero creer estos rumores, me están diciendo esto. ¿Qué onda? ¿Qué está pasando? ¿Estamos bien o no? Y ya dependiendo de su respuesta, tú vas a saber, bro.

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3: Ajusta bien el asiento y usa siempre tu cinturón en todas las plazas. Conductor se da la fuga, avenida Shai, autopista 99 Norte. No hay heridos. Temperatura 57 grados.
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2: ¡Arriba los pochos!
1: ¿Qué dijo?
2: ¡Let's go! Muy especial para ti, fijar, no sabo que era home o en el carro. Aquí tenemos al presidente de los no sabo. Eddie the Virgin, we're about to challenge him to learn a Spanish word en español. Pronounce it and translate it and read it in a sentence. Sí, ¿qué palabras debería aprender Eddie? Slide into our DMs on Instagram at Shaboy Show.
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2: Así como lo hizo Rosita. Gracias, Rosita, dímelo.
4: Shaboy, tengo un reto para Eddie. Okay. A ver si puede decir la palabra obstaculizar.
1: ¿Qué hombre?
2: All right, Eddie. Obstaculizar. Prima Vane, you got this one?
3: Obstaculizar.
2: Let's go.
5: Obstaculizar.
2: Dale. Eddie.
6: Osnacalicadar. What is it?
2: All I heard was snack. Tell me you're gordo without telling me you're gordo. Did someone say snack? Obstaculizar.
6: Obstaculizar.
2: Llamero.
6: Kind of?
2: Llamero. Yeah. No. Obstaculizar.
6: Obstaculizar.
2: Yeah. Yeah.
7: ¡Sí se pudo! ¡Sí se pudo!
2: Do you know what it means, Eddie?
6: Yeah, it's obstacles.
2: Well, like kind of, yeah. It's like to block or stop something from happening. Mm. You're blocking it. Yeah, okay.
6: Okay,
2: el Micho wrote a sentence for you. A ver, dime, ¿qué onda con esto, Micho?
1: Yeah, but you gotta pretend like you're in an election for, like you're running for president again, de los no sabo crew.
6: Ah, okay.
1: Así como el presidente de los no sabo.
5: Okay. No sabo power.
1: So you're in front of a no sabo power marcha right now.
6: Okay.
1: Trying to get their votes, un rally, así mero.
6: Okay.
1: Ahí está. I already wrote it for you, right there.
6: Got it. Queridos y queridas no sabosunidenses.
1: No sabonidenses.
6: No sabonidenses.
2: ¡Eso!
6: Estoy anunciando mi candidatura para las elecciones.
2: ¡Elecciones!
6: Oh my gosh, I'm sorry.
1: Yeah. Please excuse, Eddie's a virgin, so anytime he gets to imagine anything, es una erección.
6: No. Okay, para las elecciones presidenciales de este año.
2: Eso.
6: No dejen que los de la oposición. Oh damn. De la oposición traten de obstaculizar nuestra campaña.
2: ¡Bravo!
6: Uy, no Estados Unidos jamás cerramos. ¡Vecinos!
2: ¡Vencidos!
1: Oh. No, but that's true. Nobody wants to be his vecino either.

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0: Somos el Shaboy Show. Estamos cotorreando contigo. Ladies, the question for you is, why do you love wearing your boyfriend or your husband's clothing? Mm. Por ejemplo, mi esposa usa todas mis camisas. She's using my sneakers now. Yeah. Again, it's my fault for having small feet, pero no me agüito.
1: Hey.
0: Ahora, do you think que tengo pata chiquita?
1: Sí.
0: I'm a size 9.
2: No, you're not.
3: In youth.
2: Yeah.
0: No. In men. Chiquita. Do I have a small foot or mi mujer está patona, bro? And she's got skis for feet.
1: Yeah.
0: Size 9 in men's.
4: Actually, I think you have the small foot, and I feel like a size 10 is kind of big, but also kind of average.
2: Yeah.
4: I feel like there's a lot of tall women.
1: Yeah, that's the thing, that your wife is very tall.
0: Maybe it has to do with the fact that she's taller than me.
4: Yeah.
0: Venga, right. All right. Nikita está en la línea. Cuéntanos, amor. ¿Por qué te gusta usar la ropa de tu vato?
5: Familia Shaboy, porque es más cómoda, ya está más grande, ya está oversized.
0: Yes.
5: Y me entra aire por todos lados.
3: Ay, qué rico.
4: Ya cómpralo una nueva shirt if there's holes all over it.
0: ¿Y qué es lo que más te gusta usar que pertenece a tu hombre?
5: De mi esposo, mira, me gusta usar sus franelas y sus chores. Los chores porque me quedan grandes.
4: Ballers, saggers.
5: Y las franelas me encantan para poder andar en la casa, chama, porque como son tan grandes, me gusta bastante, sí.
3: Oh, I love it when the hyenas, así como Nikita, que usan mis camisas, pero no se ponen nada abajo.
1: Hey.
0: No, pero las camisitas de Micho, no manches.
4: Crop tops.
0: Nikita, gracias, te queremos mucho. Bye.
5: And I love you guys.
0: We love you too.
4: Love you.
0: Guys, but it's getting bad with my wife, porque I feel like now when she goes shopping for me,

0: Jerry de Virgin, el presidente del hashtag No Sabo Crew.
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0: ¿Cómo hablar español usando nuestra música latina? ¿Cuál canción debería de aprender hoy? 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
0: Así como lo hizo el compa César, dímelo.
3: Hey, what's up, Shboy Show?
0: Up?
3: And the song that Eddie the Virgin gotta sing to Kim is...

0: eso. Arriba los pochos.
1: Arriba los pochos.
2: Derecho, César. César anda enamorado.
1: Ah, pues. Ya
3: estaba. Se me hace que anda enamorado de Eddie, güey. Se escuchó muy inspirado.
2: Ok, Eddie, aquí tienes a tu novia, ¿quién? Que trabaja contigo. Yes. You're inspired. This is a classic.

0: que a pesar de que es una canción mexicana,
1: sí,
0: lo cantaste como boricua. Y llegaste tú.
2: Y llegaste tú.
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0: ¿Cuál es tu situación, carnal? ¿Qué problema estás pasando para que te ayude el Micho?
1: Bueno, Micho, te cuento lo siguiente. Sabes que tengo mi pareja allá en mi país. Tenemos aproximadamente 2 años de relación desde la distancia. Entonces...

0: ¿estás en el hospital o qué, güey? ¿Te morites o qué, güey? Se escucha un ruidito.
1: No, Micho, estoy trabajando para darle todo, Micho.
0: Bueno, ella también está trabajando para darle todo. Allá en tu país natal, güey, en el motel. Bueno, ¿y dónde es tu país natal donde tienes a tu Eva?
1: En Venezuela, güey.
0: Ah, es chamita.
1: Sí, es chamita, pero...
0: Entonces, ¿quién te dijo que la vio salir de un motel?
1: Un amigo y su esposa, pero me lo dijeron muy en serio, Micho, en serio. Es que yo arraquero, güey.
0: Rickson, yo te voy a hablar de hombre a hombre. 2 años sin ver a tu mujer. No me digas que tú también no has tenido relaciones o tururú con alguna otra mujer acá en los Estados Unidos.
2: Micho.
1: No, güey, desde que llegué no he podido lavar el trapito en la lavadora, güey.
0: Por eso te escuchas tan frustrado e infeliz, güey.
2: Micho.
0: Ella tampoco se va a aguantar, bro. Las venezolanas son muy, muy cachondas y no se van a aguantar sin tururú mucho tiempo.
1: ¿Qué dice usted, güey? ¿Termina esa relación?
0: Aquí estoy viendo tu foto de Instagram.
2: Sí, ahí está.
3: Be nice.
0: ¿Por qué pones fotos en tu Instagram sin camisa?
2: Yeah. Es cierto, güey, ¿qué onda?
1: Oh, güey, pero usted sabe.
3: ¿Does he have a nice body?
4: No sabemos. ¿Por qué pones fotos sin camisa teniendo a tu mujer en Venezuela?
1: Pero es que ella pone fotos en traje de baño y eso es normal.
4: Sí, eso es normal.
0: Mejor pon esas, güey. Porque aquí parece que estás pasando demasiada hambre acá. Mira nomás el cuerpito que se carga, prima Vane. No, prima Vane, con un dedo te quiebra, güey. No manches. Ok, ya hablando en serio, compita. Alguien que tú tienes confianza, tanto él y su esposa te dijeron que la vieron saliendo de un motel. Tú confrontaste a tu novia y ¿qué te dijo ella? ¿No los dices? A continuación, aquí en el Micho Show.
4: ¿What?
3: ¿Qué pasó, Micho?

0: Unidos, su novia de muchos años está viviendo en Venezuela y le acaba de llegar un chisme de un amigo que le dijo que vio a su mujer saliendo de un motel. Pero no hay fotos, no hay videos, no hay nada. Mándanos un mensaje de voz vía DM on Instagram, @boyshow.
1: @HOBOYSHOW.
2: Y lo más gacho es que el Rickson le está mandando dinero a la morra. Y haciendo dinero en el motel también.
0: No,
1: yo.
2: Alice Guillaume Peace, hey. You know. Rickson, ¿ya confrontaste a tu novia sobre este rumor?
3: No, güey, yo me he estado distanciando, para serte sincero, me he estado distanciando porque de verdad no he querido tocar el tema referente a eso, porque de verdad que le ha ayudado demasiado, como toda persona que está acá en los Estados Unidos, trabaja fuertemente, entonces he dejado de comprar cosas para mí, para yo ayudarla, pero entonces es eso, pues, yo de verdad estoy agradecido con esa persona porque ella, cuando yo estuve en mi país natal, me ayudó demasiado, estuvo conmigo en las malas como toda pareja, pues, pero
0: sí.
3: Yo también sé sabría saber diferenciar entre que ella me sea sincera.
0: Sí. ¿Tú tienes miedo de preguntarle porque tienes miedo de perderla?
3: De perderla no como tal, pues, porque en sentido de que la sinceridad es lo que más vale en una relación, digo yo, o sea, séme sincero, mira, ¿sabes qué? Sí, estoy saliendo con una persona, de verdad, te quiero, te adoro y todo, pero no quiero seguirte haciendo más daño porque, o sea, imagínate, hasta una casa íbamos a comprar.
0: Wow, bro, o sea, que vas en serio con ella, bro, pero no tienen hijos juntos.
3: No.
0: Okay.
3: Solamente somos novios de liceo, o sea, de secundaria y hemos tenido mucho tiempo.
2: Rickson, y en estos 2 años, ¿cómo mantienen esa llamarada encendida en la intimidad?
3: Bueno, sí, ella me manda mis fotos y cosas, ¿sabes?
2: Te manda videitos, no. Así como, me gustaría que hicieras esto, el otro.
3: Sí, como todo, Micho, como toda persona que está acá, ¿eh?
0: ¿Cómo sabes eso, Micho?
1: Ah, dang, Micho.
2: Es que también su novio me ha mandado a mí.
1: ¡No, Micho!
0: No.
3: Pero no me agüito.
0: Hermano, entonces tu gran dilema es o quedarte con ella o ya cortarla completamente, especialmente porque esta gente de confianza te dijo que la vieron saliendo de un motel y la vieron con otro hombre o ella sola.
3: La persona me dijo, oye, hermano, te voy a ser muy sincero, ya es hora de que te pongas para lo tuyo. ¿Por qué? Porque esa persona con la que tú estás aquí, o sea, yo sé que tú la ayudas y no te está valorando, pues. Yo la vi saliendo dentro de un carro cerca de ahí, del hotel, y es obviamente que estaban cerca del hotel, pero ¿qué pasa? Que yo quiero, como quien dice, recopilar más evidencia para tener las evidencias de que, mira, sí, efectivamente esto se acaba por esto y por esto y por esto.
2: Rickson,

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0: Sushi Boy Show. Bienvenidos a la conclusión del tema de hoy. Thank you so much for helping out our listener Rickson. Está pasando por un dilema que muchos compas están pasando aquí en los Estados Unidos. Él tiene a su novia en su país natal, que es Venezuela. Llevan muchísimos años juntos. Él le manda dinero de cada quincena y un amigo de él le acaba de decir que vieron a su novia saliendo de un motel. No hay pruebas, no hay fotos, no hay videos, no sabe si creerle o no. No le ha dicho nada a su novia, que porque no tiene señal en el celular, que este que el otro.
1: Según.
0: What would you do in this situation? Tal vez has pasado por algo similar.
2: Es que es obvio que le están poniendo los cuernos, chavoy. Yeah.
0: Nunca sabes, carnal. O sea, que te vean pasando por un motel no quiere decir que te acostaste ahí con alguien, güey. María, what are your thoughts?
3: Miren, ahí todo el tiempo van a haber chismes que la muchacha, que el muchacho, que le pueda poner los cuernos cuando están aquí, que si la muchacha fue a pedir, no sé, trabajo.
0: Exactamente.
3: No sé, fue a hacer una limpieza o algo. Hey. Ustedes no saben, de volada se van a las conclusiones malas. No sean así, siempre mente positiva, muchachos.
2: Eso es todo, María. Dicho por una buchona que le pone los cuernos a su viejo acá rato. Pero no sé, agüita.
0: No, yo estoy de acuerdo contigo, María. No sabemos, no podemos juzgar de esta manera. Ahora, el amigo nunca le dijo que la vio con otro hombre. Simplemente que la vio salir de un motel o pasar por ahí. We don't even know, bro.
4: Wow.
0: Miriam, dímelo, ¿qué debería de ser nuestro reescucha?
5: Le aconsejo que la deje y que él busque por su lado.

0: hermanos también, aunque sea mentira, pues es una mentira piadosa.
1: Ah.
0: Y le diga que no le puede enviar dinero, a ver ella cómo se desenvuelve con él, a ver qué le dice. Y así.
1: Ah, a ver si todavía se queda con él, si sí. Le dice, ¿sabes qué? Ya no te voy a poder mandar dinero.
2: Testing her.
3: No, lo que Ángela quiere es que le hagamos un chocolatazo, güey. A eso háblale a compa Erasmo. Y la chocolata son buena onda, sus compitas, de volada lo despachan.
4: Saludos, Erasmo.
1: Bueno, muchísimas gracias por sus comentarios. Le deseamos todo lo mejor. We'll keep you updated en qué decisión toma Rickson, si se queda con su novia o no. Al final del día, Rickson, en cualquier relación, debes de tener la confianza de poder hablar con tu pareja tranquilamente. Yeah. Decir, ¿sabes qué? Yo no quiero creer estos rumores, me están diciendo esto. ¿Qué onda? ¿Qué está pasando? ¿Estamos bien o no? Y ya dependiendo su respuesta, tú vas a saber, bro.

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2: Mantenimiento en el lado norte, 40-30 en la carretera 219. Hablando de la temperatura, es de 58 grados. Disminuye tu velocidad si es necesario. Incidente en Fresno, avenida Shields y autopista 41 Norte. No hay heridos.
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2: ¡Arriba los pochos!
1: ¿Qué dijo?
2: ¡Let's go! Muy especial para ti, Figar No Sabo Kid at Home o en el carro. Aquí tenemos al presidente de los No Sabo. Eddie the Virgin, we're about to challenge him to learn a Spanish word en español. Pronounce it and translate it and read it in a sentence. ¿Qué palabras debería aprender Eddie? Slide into our DMs on Instagram at Shaboy Show.
3: S-H-O-B-O-Y Show.
2: Así como lo hizo Rosita. Gracias, Rosita. Dímelo.
4: Shaboy, tengo un reto para Eddie. Okay. A ver si puede decir la palabra obstaculizar.
1: ¿Qué hombre?
2: All right, Eddie. What? Obstaculizar. Prima Vane, you got this one?
3: Obstaculizar.
2: Let's go.
5: Obstaculizar.
2: Dale. Eddie.
6: Osnacalicar. What is it?
2: All I heard was snack. Tell me you're gordo without telling me you're gordo. Did someone say snack? Obstaculizar.
6: Obstaculizar.
2: Llamero.
6: Kind of?
2: Llamero. Yeah. No. Obstaculizar.
6: Obstaculizar.
2: Yeah. Yeah.
7: Yeah. Sí se pudo. Sí se pudo.
2: Do you know what it means, Eddie?
6: Yeah, it's obstacles.
2: Well, like kind of. Yeah, it's like to block or stop something from happening. Mm. You're blocking it. Okay. El Micho wrote a sentence for you. A ver, dime qué onda con esto, Micho.
1: Yeah, but you gotta pretend like you're in an election for, like you're running for president again, de los No Sabo crew.
6: Ah, okay.
1: Así como el presidente de los No Sabo.
5: Okay. No Sabo power.
1: So you're in front of a No Sabo power marcha right now. Trying to get their votes, un rally, así mero.
6: Okay.
1: Ahí está. I already wrote it for you, vete.
6: Got it. Queridos y queridas No Sabo unidenses.
1: No Sabo unidenses.
6: No Sabo unidenses.
2: ¡Eso!
6: Estoy anunciando mi candidatura para las elecciones.
2: Elecciones.
6: Oh my gosh, I'm sorry.
1: Yeah. Please excuse, Eddie's a virgin, so anytime he gets to imagine anything, es una erección.
6: No. Okay, para las elecciones presidenciales de este año.
2: Eso.
6: No dejen que los de la oposición. Oh, damn. De la oposición traten de obstaculizar nuestra campaña.
2: ¡Bravo!
6: Uy, no Estados Unidos jamás cerramos vecinos.
2: ¡Vencidos!
1: Oh. No, but that's true. Nobody wants to be his vecino either.
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2: Nunca andes adelantándote a otros vehículos, curvas, imales, puentes o otros lugares prohibidos, ya que puede ser muy peligroso para ti y tus pasajeros. Hablando de la temperatura, es de 58 grados en el entorno, con señalamiento Avenida Vino y Avenida Reed, al igual que la Avenida Shields y Autopista 41 Norte, 5295 al sur de la Avenida Clovis, más problemas viales. Desde cabina, Esmeralda Álvarez.
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2: Continúan las complicaciones, Avenida Cooper y Camino Avery. Alerta en Colinga, Interestatal 5 en dirección sur y Avenida La Sen. Conductor se da la fuga, Avenida Olive y Autopista 99 Norte. No hay heridos. Manejemos con precaución. Ha sido todo de mi parte. Que tengas excelente jueves.
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0: Jerry de Virgin, el presidente del hashtag No Sabo Crew.
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0: ¿Cómo hablar español usando nuestra música latina? ¿Cuál canción debería aprender hoy? 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
0: Así como lo hizo el compa César Díaz.

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Thursday. Soy Callecín llegando para acompañarte. Espero que estés disfrutando de la primavera. It's getting hot in a lot of cities. Yo sí estoy disfrutando del sol acá por donde me encuentro. Te platico que llego con muy buena música y ese chisme que jamás falte. Ojalá que logremos alinear un poco, aunque sea esos chakras, para disfrutar de esta tardecita a gusto. Te recuerdo que me encuentro en @LaDeLaLaLand en both Instagram and TikTok. Y bueno, al buen paso, dale prisa.

0: De momento no se reportan accidentes aquí en Fresno, pero no te confíes, sigamos manejando con precauciones. Por las condiciones de clima, presta mayor atención al conducir. Todos queremos llegar con bien a nuestro destino. Hasta aquí con el reporte de tráfico.
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Soy Gaya Sienta acompañándote en esta tardecita de jueves. Feliz que está Mayo Aguilar por haber sido nominada como una de las 100 mujeres más poderosas en la revista Forbes México. Portando con orgullo un traje de charro lleno de colores, Mayo también dice que como niña jamás hubiera imaginado poder estar en la portada de una revista a un lado de una de sus escritoras favoritas, Laura Esquivel, autora de Como Agua para Chocolate. Soy Gaya Sienta, gracias por dejarme acompañarte en las tardes.

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Gracias por dejarme acompañarte en esta tardecita. Muere a sus 86 años la abuelita de Coco, esa abuelita icónica que tira la chancla cuando encuentra a Miguelito cantando con el mariachi en la plaza. René Víctor, a sus 86 años, deja de estar con nosotros de manera física, pero será para siempre recordada con tanto amor a través de ese personaje tan bonito que nos dejó en la película Coco de Disney's Pixar. Soy Hyacinth, gracias por dejarme acompañarte.

Excelente tarde de jueves, continuamos con más información vial. Te comento que aquí en Fresno se reporta un accidente por la avenida Gettysburg y avenida Thorne. No hubo lesionados en la escena. Sea un conductor responsable y guarda una distancia de seguridad con el resto de los vehículos. Todos queremos llegar con bien a nuestro destino. Agradezco tu preferencia y no le cambies, que ya regresamos con la mejor programación de las tardes. Con el reporte de tráfico, Octavio Duarte.

Hay chisme on the street. Se acaba de liquear un video de Gabito Ballesteros, J.O.P., Lupillo Rivera, and Sergio Lizárraga on the set of what the fans think is tied to Pase a la Fama, un nuevo show de Telemundo. No hay confirmaciones, pero imagínate, esto estaría padrísimo, ver a estos cuatro artistas participando en un reality show. I'll be for sure keeping you posted. Gracias por dejarme acompañarte en tus tardes de Todo Pasa con

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pasa con Hyacinth en tus tardes? Lanza el cantante Yandel a su hijo Sour Beat para cantar por primera vez en un concierto en Orlando. Y déjame decirte que te voy a poner un pedacito y la gente está comentando lo mismo que pienso yo. Cantan prácticamente iguales.

De esta manera, Yandel junto con su hijo Sour presentan este nuevo proyecto llamado Square House, donde será un proyecto para apoyar no tan solo a Sour, pero también a todos los nuevos talentos a quienes Yandel quiere apoyar con su compromiso con el futuro del género. Soy Jayacín, gracias por dejarme acompañarte en tus tardes.

Todo pasa con Hyacinth en tus tardes. Karin León decide llevar su tour, Boca Chueca Tour, hasta Europa. Va a estar en Germany, Netherlands, también va a estar en Francia, the UK, España y muchos otros países. A través de las redes comenta, estoy muy emocionado por esta gira que se viene. ¿En dónde nos vamos a ver? Soy Hyacinth, gracias por dejarme acompañarte.

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2: Continuamos con más información vial esta tarde de jueves. Te comento que aquí en Fresno se reporta un accidente por el 41 y Camino Bryan. No hubo lesionados en la escena. En la ciudad de Hanford se reporta tráfico moderado por el 198 y Avenida 10. Mantén tu distancia con el resto de los vehículos. Por las condiciones de clima, presta mayor atención al conducir. Todos queremos llegar con bien a nuestro destino. Con el reporte de tráfico esta tarde, Octavio Duarte.
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2: Continuamos con más información vial esta tarde de jueves. Te comento que aquí en Fresno se reporta un accidente por el 41 y Camino Bryan. No hubo lesionados en la escena. En la ciudad de Hanford se reporta tráfico moderado por el 198 y Avenida 10. Mantén tu distancia con el resto de los vehículos. Por las condiciones de clima, presta mayor atención al conducir. Todos queremos llegar con bien a nuestro destino. Con el reporte de tráfico esta tarde, Octavio Duarte.
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1: Hello, hello, bienvenidos una vez más al Fuego Mix en este jueves, en donde les tengo muy buena música preparada para el mix de hoy. Así que vamos a dar inicio, no sin antes recordarles que bajen el app del botón para que ahora sí que nos escuchen en donde creo que se encuentren. Mañana que salgan de fiesta, pues que tengan listo ahí su app para que escuchen la mejor música de Fuego. No olviden seguirme en las redes sociales a Pau DJ en Instagram, PAUWDJ, para mantenernos conectados a través de las redes sociales. Y pues ahora sí, pues vamos.